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2: Fin de semana con el DJ Robert, el original. 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
2: Y en este lunes festivo, DJ, quiero que ustedes se vayan con lo mejor que tenga del Afro House, porque el Afro House nos pertenece y suena más chimba, los 40. ¡Vamos al aire, DJ!
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2: Oiga, le cuento que ya tenemos nueva cuenta de Instagram. Si usted apenas está llegando allí, nos sigue, háganos el favor. Los 40 Villavo en Instagram, por allá lo espero. Y nosotros acá le damos fuego a las mejores mezclas en Los 40 Lunes Festivo. 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
3: Pero DJ, ya me cansé. Iniciando esta nueva hora de música, ya me cansé de fingir que estoy a mitad de año, ¿no? Yo quiero sentirme en diciembre. ¿Cómo sería ese mundo ideal, por favor? Vamos arriba, DJ. Iniciamos nueva hora de música. Quien lo acompaña, Esteban Velázquez y el DJ Robert, el original.
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2: Bueno, DJ, entonces, como les gustó la primera mezcla, vámonos con la segunda, el lunes festivo, de tomar tintico y descansar, por favor. Suena, DJ.
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2: Bueno, y ya pasamos por Elena Rose, Jay Álvarez, Karol G. ¿Y por qué no en este lunes?

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3: Bueno, DJ, última hora paga, porque sí, el lunes festivo es pago. Oiga, le quiero pedir un favor y es que me sigan en Instagram como velasquez.radio, es mi nueva cuenta, y me ayudaría si me siguen y chismoseamos ahí un rato. ¿Quién quita que armemos parche? Bueno, DJ Robert, la pista es suya. Dame vida, DJ, en este lunes festivo.

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2: Bueno, DJ, oiga, por acá la gente me está diciendo que no saben cómo se escribe en arroba. Fácil, Velázquez, primera con S, segunda con Z, puntico, un puntico en el medio y radio. Así de fácil, así de sencilla, me ayuda. Eso es así breve, DJ. Bueno, entonces nos fuimos más mezclas en vivo. Estamos guapachosos en este festivo. Sí, lunes festivo, hoy es 13 y aquí tiene las mezclas del DJ Robert.

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0: eso, DJ. Oiga, y pilas, usted tiene plan ahorita, ¿no? Plan de festivo. Presente a las muchachas que trajo, por favor. En Epi, los dejo. Vaya, sígame en Instagram, velasquez.radio, DJ Robert, el original. Nos encantó acompañarlo este lunes festivo. Y los dejo con esta canción nueva, siempre exótica, de los de La Piña. Esta canción tiene un beat increíble. Los quiero, los amo. Nos oímos mañana a 10 de la mañana. Chao, pues, permiso.
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3: ¿Usted ha llegado a inventar historias, Pipe, en algún momento?
4: Vea, le voy a decir una, la más salvaje que yo me atreví a inventar. Pues estábamos enlazando ganado en la finca. Yo me caí en la mula y me raspé acá el brazo. Me salió una carachita así.
5: La costra.
4: Entonces, al fin de semana, yo me voy para donde la noviecita que tenía en el pueblo, de Dayanita. Yo estaba en la casa arriba, en la terracita con ella. No estábamos haciendo nada. Bueno, lo más berraco es que... Vea. Lo más berraco es que vemos así por el solar que baja la moto y ella dice, fue puta, mis papás. ¿Usted no está estudiando enfermería? Sí. Rasco, ¿no?
3: ¿Usted se levantó la cara?
4: Diga que venía en la mula, me tumbó y que usted me está haciendo tan. Yo me siento en la sala, frenteamos abajo.
3: En toalla.
6: Y eso no es que me volví mierda.
4: En boxer y yo por saluría.
3: Se hace el brazo, imagínese cómo está la ropa, mi niño.
4: Me llega la pelada, entran los papás y de verdad me está ahí haciendo el lavaí. Tenía una jeringa y un suero. Yo no entiendo.
3: Costeño así.
6: Papá entra y dice, no les creo porque esta es más bruta.
4: No les creo porque ya está haciendo spa médica veterinaria.
6: La que tenía que estar sentada era la mula.
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